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0: una canción que se llama Quiero morir en tu memoria.
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1: Vamos con una vieja canción ahora que todos conocemos.

0: los auténticos decadentes en el escenario. Un buen aplauso para ellos.
1: Hola, buenas noches. Buenas, es un honor estar con ellos, con los pericos, compartiendo este cumpleaños. Y bueno, que venimos pateando hace mucho tiempo juntos. Y bueno, y queremos regalar esta canción, una mezcla decadente perico que va para el cielo, ¿eh? Porque cumplan muchos más.
0: Fuerte el aplauso para Cucho aquí.

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1: Son las 6 de la mañana y 14 minutos.

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1: Son las 7 de la mañana y 42 minutos.

0: Muchas gracias.
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están? Muy buenos días, bienvenidos. Claro que sí, tierra derecha de esta celebración. 208 años de nuestra patria. ¿Qué le parece? ¿Ya llegamos? No, estamos de frentón en la semana ya, pues, ¿eh? Así que enfrentamos este lunes con total y absoluto relajo, ¿eh? Porque todo tiene su recompensa, claro. Ay, hubiese sido lindo el 17, ¿eh? Pero como siempre, las cosas importantes las dejamos para el último minuto en Chile. Sí, estoy hablando de nuestros parlamentarios y toda la gente que toma las decisiones. Nah, no le interesa, sí, total. Oye, ¿para qué quieres días feriados tú? ¿Ah? El que tiene un sueldito medio reguleque, ¿sí o no? Que no falla el Estado, que nos atrasamos, que la cuestión, su aguinaldo, comen hasta empanada, no pagan ni uno donde van todos estos días. Así que, ¿qué preocupación van a tener ellos? No así el proletariado, ¿ah? La gente, el chileno de a pie. Ese es el que está pensando cómo lo va a hacer para poder sobrevivir a este fin de semana que se viene, ¿ah? ¿Eh? Así es, pues. Pero por eso voy a dar una vida triste, pues, ¿ah? ¿Eh? Es la semana ya número 38, ¿eh? Para este año 2026. Imelda está de onomástico en la jornada del día de hoy, en este lunes 14 de septiembre, ya. Oiga, ¿no lo vi en el desfile ayer? ¿Sí? ¿Cómo les fue? Estuvo bonito, ¿ah? ¿Eh? Estuvo bonito. ¿Sabes qué? Lo destacábamos con don Jaime, conversábamos con el alcalde, ahí lo entrevistamos. Y claro, espectacular jornada, después de tanto viento, de tanta cuestión que de repente nos asusta un poco. Nos encontramos con un día maravilloso para cumplir con una de las actividades republicanas, yo creo que más trascendentes para todo el chileno. A rendir honores a la patria, independientemente, estimados amigos, en la fecha. Y lo dijo también el alcalde, lo destacó. Aquí no se viene a rendir homenaje a un personaje ni nada, es nuestra patria. Y así lo destacó muy bien, ¿eh? Bueno, y eso dio cuenta de la gran cantidad de gente. Yo me recordaba, han habido desfiles bastante masivos, sí. Y nosotros hemos tenido la oportunidad de estar, yo creo que todos, desde que estoy metido en esto, parece que he estado en todos los desfiles. Y ¿sabes qué? Fue realmente espectacular ver la plaza llena. Y eso que todavía no han llegado los turistas, ¿eh? Que nos desfavoreció un poquito este año. Claro, cuando otros los 18 vinieron un poco más extensos, ya el turista está acá, ¿sí o no? Las visitas, entonces se un poco hacía el parangón con esa fecha. Pero una respuesta del público realmente espectacular. Sabemos que muchos son los que van a ver a los alumnos, a su familia. Y de eso se trata, pues. Si no es otra cosa. No le den segundos tintes ni vueltas al otro lado y bala, bala, bala. No. Es eso. Es vernos en nuestra identidad cuando le rendimos honores a esta patria que nos acoge, que nos quiere. ¿Ah? Que nos castiga también muchas veces, pero ahí estamos, incondicionales a ellos. ¿Quién no se siente feliz con la llegada de la semana del 18? ¿Ah? Claro, y nos preparamos, y todo se pone festivo, empieza a cambiar el clima, vemos la floración, estamos a puertas, claro, también de la llegada de una de las estaciones esperadas, la primavera, que da cuenta y paso también al mejor tiempo, saliendo de estos tres meses de días grises. O sea, realmente espectacular. Septiembre trae todo eso y mucho más. ¿Ah? Viene esta renovación de espíritu y nos sentimos un poco más contentos. ¿Ah? Así que tomémoslo así, pues. Disfrutemos con la familia, apreciemos lo verdadero. ¿Ah? Tener la posibilidad de mirarte con tu gente todos los días a los ojos y poder decirle, aquí estamos. ¿Ah? Muchas veces una palabra que nos cuesta mucho decirles te quiero, ¿ah? Te eché de menos. Son tantos pequeños detalles, amigos míos, que nos pueden arreglar tremendamente la vida, ¿eh? Si las hiciéramos todos los días un poco más presentes. ¿Ah?
pero nos enfrascamos otras veces en puras tonteras, ¿eh? Las preocupaciones de hacer plata, ¿cómo hago más plata, más plata? No, amigo, la felicidad no está ahí. ¿Ah? ¿Puede ayudarte mucho? Claro que sí. Pero hay cosas más simples que te van a llenar de verdad. Oye, oh, aquí amanecí filosófico. Me abre la mente este mes de septiembre. Oye, bienvenidos a este su matinal, ¿eh? Junto al Rancho del Flaco. Hoy estamos preparando, ¿eh? 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Comercial JM también está con nosotros, así que chiquillos, gracias a ellos les vamos a acompañar hasta las 11:30 de esta mañana, ¿eh? Así es. Puras cosas lindas han pasado esta semana. Yo soy un agradecido de todo ello. Ya. Del año 1981, la gran Sheena Easton, ¿eh? Nos traía Morning Train.

9 de la mañana con 19 minutos, sí, 9 con 19. Oye, yo quiero agradecer públicamente a nuestro fotógrafo, el Bastián Campos, quien tiene un registro fotográfico del desfile, yo creo que de los más impresionantes, Tiene que ser por lo menos 500, 600 fotografías y a lo mejor más. Sí, y así que paulatinamente se han estado subiendo, búsquenos como Octava Digital Informa a través de Facebook y va a ver la completísima galería de fotografías, pero muchas, muchas, muchas. Aparte que el desfile también quedó absolutamente todo registrado ahí, excepto hasta el corte de luz, porque algo iba todo parejito, y casi al final se corta la energía. Sí, pero fue cortito ahí, Pero nos jodió toda la transmisión y todo el asunto. Ay, sí, no todo podía salir bien, Y así que ahí está en Facebook, está también toda la transmisión del desfile. Me preguntaban por la entrevista. Entrevistamos al alcalde, entrevistamos al core Juan Carlos Villanueva, al diputado Patricio Pinilla, también estuvo ahí, Sí. Estuvo bonito. Faltó la... vamos a ver si podemos conversar con ella en un ratito más. Claro, más tardecito. Con la concejal Jimena. Jimena Cárez, claro. Bueno, ella está con licencia, está un poco delicada de salud. Queremos saber cómo está en realidad. Así que en un ratito más vamos a tomar contacto con ella. Sentía mucho no haber estado en esta de las actividades importantes de la comuna, pero está con un reposo médico ahí que la mantiene bastante delicada. Así que ayer por la tarde estuve conversando un poquito con ella y vamos a ver si podemos tomar contacto hoy día con ella para poder conversar, saber cómo está. Claro, son parte de nuestra autoridad y faltó ahí pues en la tribuna principal. Oye, hartos invitados también. Está bonito. Me gusta ese color que se le pone. A pesar de que vamos perdiendo... No sé si identidad, pero también vamos perdiendo como un poco el entusiasmo de las tradiciones chilenas. Bueno, eso con respecto a varias vicisitudes, lamentablemente. Por eso poníamos un poco el dedo en la llaga ahí con el diputado. Bueno, ¿cuándo se van a preocupar de las cosas que no tienen por qué esperar a que sea septiembre para preocuparse, por ejemplo, del estado de excepción que nos ha... ¿Para qué estamos con cosas chiquillas? Nos ha perjudicado mucho, mucho, mucho en el ámbito turístico, en el ámbito comercial, en el ámbito laboral, este estado de excepción en que, por ejemplo, la fonda van a tener que terminar a las 12 de la noche. ¿Sí o no? Complejo, pues complejo, porque por idiosincrasia, dijo el guaso, claro, a esa hora estamos pensando a dónde vamos a ir a disfrutar. Y a pesar de que existen alternativas respecto de eso, hay una cuestión laboral que generan, por ejemplo, la fonda y Rabán, que ya nadie se entusiasma en tener. Yo creo que el Diego en tu capel es el más entusiasta de todo. Sí, porque a pesar de todo, con horario en contra y todo, ahí está poniendo el mejor de sus esfuerzos también. Yo creo que va a ser, parece que la única fonda, sí, el otro ya particulares, pero fonda como tal, tradicional, vendría siendo el Diego, me parece mucho. Hasta lo que yo tengo de información. Si alguien tiene más información, me corrige, por favor. Así es. Entonces, claro, tienen que hacer algo y no esperen a los últimos días. Pues. Así como se pusieron a legislar ahí para el 17 de septiembre, el día 10. Claro, encima del asunto. Cuando sabían que los tiempos y los plazos no les iba a dar. Pues, mira, cuando propusieron la cuestión, ya sabían que esto no iba a cuajar. Claro, güey. Pues. Entonces es una forma de, no sé si lo toman como distracción o agarrarnos soberanamente para el tandeo, porque ellos tienen todo un tiempo para poder legislar acerca de ellos. Ahora usted dirá, pero si eso ya está normado, pues Jorge, qué tontera está hablando usted. Sí, pero no todos los años son iguales, oiga. No todos los años son iguales. Entonces, claro, legislan para este año, para el próximo, y después nos olvidamos. Hasta de nuevo. No, tiene que ser una cuestión que esté por norma establecido. ¿Qué hubiese hecho yo? Ya. Si el 18 y 19 caen viernes y sábado, pero de más, pues. Y no el día antes, a lo mejor el lunes siguiente,
feriado para que la gente se recupere. No me dicen feriado, le siguen poniendo, no. Tiene que ser el jueves feriado. ¿Ves? Todo ese tipo de decisiones se pueden tomar con antelación. Y con calendario en mano pueden saber perfectamente qué decisión tomar en 10 años más. ¿Se da cuenta? Y no esperaré el último minuto para esto. Es una cuestión de programación nomás. Pero nadie me sigue, nadie me escucha, me siento solo. Y creo que una cuestión así como muy, muy básica, ¿eh? Así es. Bueno, también sumemos que, como argumento, en algún minuto se dijo, no, es que la contingencia policial es poca. Oiga, hemos tenido lo mismo hace muchos años. Igual hemos podido hacerla, ¿eh? Ahora, las regiones que están en conflicto, que las estadísticas, por eso es importante portarse bien. ¿Por qué? Porque las estadísticas arrojan decisiones después, pues, ¿ah? Si te gusta en eso, por si usted dice, ¿por qué pasó esto? Y, bueno, a lo mejor hay una estadística no muy alentadora respecto de delincuencia. Entonces, eso es lo que opino yo. Yo, en base a eso, presentar un antecedente ya válido al gobierno, cada una de las comunas, no sé, regiones, y respecto de su estadística, tomar decisiones. Eso sí que lo encontraría bueno. O sea, ¿se portaron más mal en Los Ángeles? Bueno, menos horario nomás. Se portaron mal, pues. Entonces nos va a obligar a cuidarnos durante todo el año. Oiga, hagamos conciencia de que hay que portarse bien para que así también tenga su recompensa, pues, ¿sí o no? Sería como lo más lógico, creo yo, lo más justo. Pero no nos paseamos por cualquier parte la responsabilidad en ese tipo de cuestiones, ¿eh? Ay, hoy está ahogado tantos días no hablar en la radio. ¿Usted me cree? Claro que sí. Más 569-77-92-2013. Chiquillos, ese es nuestro foro WhatsApp, ¿eh? Usted ahí nos puede llamar, nos puede comentar, ¿ah? Tiene alguna cosa interesante, de un todo ahí a través de nuestro fono WhatsApp. Y le cuento que a esta hora NRED nos acompaña, pues, oye, NRED tiene premios y sorteo este 17, pues, ¿ah? 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Oye, quiero saludar a la gente de Pulcura. ¿Cómo están, chiquillos? Sí, me imagino que muy, muy bien, ¿eh? Oye, nos ha escrito mucha gente al correo comentándonos un poco de la fiesta del chicharrón, ¿eh? Dice que estuvo muy bonito, muy bonito. Destacaron la organización. De esta actividad ahí en Pulcura, ¿eh? Hacía mucho tiempo tenemos amigos que una actividad no concitara tanto la atención, ¿eh? Porque de repente nos pegábamos por ahí, pero el pegamos fue, ¿no? Claro. Fiesta del digüeñe sin digüeñe, ¿eh? La de la frutilla sin frutilla, o sea, buscando una identidad
O sea, cualquier cosa, de verdad, perdónenme los dirigentes, pero cualquier cosa, se ha aprobado cualquier cosa. Pero cuando la organización no es de las mejores, estimados amigos, sucede, claro, eso. En cambio, en Polcura se mandaron una fiesta, pero realmente increíble. Entonces, la gente dice, bueno, las organizaciones sociales tienen fuerza y vida, man. Tienen capacidades, que es lo más importante. Somos Polcura, una agrupación que yo respeto mucho porque siempre están creando cosas, están haciendo cosas simpáticas por Polcura. Y ahí está, pues. ¿Ah? Te lo puedo apreciar. Tiene sus también recompensas. Así que muy bien, chiquillos, queremos en nombre de mucha gente que visitó esta feria, todo esto que ocurrió ahí en Polcura, lo pasaron muy, muy bien. Y, claro, esperando la del próximo año, ¿no? Pues, ojalá se institucionalice, claro, esta fiesta del chicharrón que resultó tan, tan, pero tan buena. Así es. Ya, vamos a la música. El señor John Paul Young. Este es del año 1978, ¿ah? ¿Eh? 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

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Ya, y en la música. Ah, mira qué festivo. Ya, a ponerle color a esta mañana. ¿Cuánto tenemos de temperatura hoy? Deja, voy a corroborar. Estamos en los 11 grados. Qué lindo. Oye, hoy día llegamos a los 21 grados. Más se agradece todavía. 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

Ya, exactamente falta un minuto para las 10 de la mañana. Así es. Oye, sí, mira, estaba recién conversando con Bastián. Son más de 800 fotografías que se subieron a la plataforma de Facebook, ¿eh?, referentes al desfile. Así que hay muy buenas imágenes para que ustedes visiten Octava Digital Informa a través de Facebook, ¿eh? Más de 800 fotografías. El más rápido del oeste, ahí el Basti en la toma de fotografías, ¿eh? Y eso que las eligió, las que mandó al Facebook, ¿eh? Tremenda pega nuestro colega ahí, Bastián Campos, ¿eh? Y claro, agradecer también a la municipalidad que nos da todas las facilidades para poder cumplir con esta misión de llevarles en imágenes toda esta actividad, audio, imagen. Estuvimos ahí tanto en la transmisión de la municipalidad, que cooperamos nosotros ahí en la realización, y también nuestra propia transmisión del festival. Sí, lo único que guateamos cuando se cortó la luz, ¿eh? Pero ya era el final ahí prácticamente, pero pudimos volver rápidamente. Así que, claro, hoy una actividad como esta, aparte que concita mucho la atención de la gente, pero hay un tremendo trabajo ahí, a una coordinación, pero como relojito también, ¿eh?, respecto de cómo se gesta todo este magno evento, que estamos hablando de una actividad que se hace con recursos locales ahí, muy, muy, muy bien ejecutado, ¿eh? Yo tengo que felicitar ahí la coordinación. La gente de servicios de la municipalidad, ¿eh? Sí, pues los que hacen la disposición de las sillas. Este año se le pusieron sillitas especiales ahí para la gente que también tiene problemas en la movilidad, por ejemplo, los adultos mayores. Estaban muy cómodamente disfrutando del desfile. Tienen toda esa ese privilegio, ¿eh? Porque tenemos tanta organización acá de personas mayores, personas con discapacidad. Entonces es justo y necesario, claro, poder dotar de espacios ahí de libre acceso para ellos, ¿eh? Así que felicidades a la gente que coordina la pasada de las delegaciones, el compromiso de los colegios. A pesar de que la educación no está en manos del municipio, hay un compromiso cívico importante que cumplen ahí, ¿eh?, lideran los directivos de cada uno de los colegios. Colegio San Diego, la Escuela Luis Martínez, una buena delegación, el liceo también, ¿eh?, todos los jardines infantiles. Así que, mira, tratamos de registrar gran cantidad de fotografías ahí de esto, y el video también del desfile usted lo puede disfrutar y compartir, claro, a través de Octava Digital Informa. Así que muchas, muchas reproducciones ya ha tenido, le agradecemos. Lo hacemos con mucho cariño, ¿eh? Hace tiempo nos juntábamos toda el área técnica, ¿eh? Yo llegué un poquito más tarde ahí. Y claro, me toca trabajar en la noche, llegué muy temprano. Y tengo que agradecer públicamente también al caballero que vende carbón, ¿ah?, por las calles, que fue el que me despertó para poder ir al desfile, si no, no hubiese llegado. Así que hay que agradecerle también. Oye, respecto del comercio, conversamos ayer con un amigo, con la cantidad de gente que hay. Sabemos que se genera muchos servicios de compras, ¿ah?, por estos días. Acá el ejercicio de hacerlo con la gente local, ¿eh? Eso se llama economía circular. La platita queda aquí, ¿cierto? Se puede hacer muchas cosas. Así que, ¿para qué salir tan lejos? ¿Ah? Va a tener que contar con tiempo, dinero, desplazamiento, los combustibles que no están en su mejor momento. Bueno, y aquí tiene todos los servicios que usted necesita, pues. Así que aproveche de comprar aquí en el comercio local. Tiene muy buena variedad, tenemos buenos supermercados, hay mucho negocio local también que cumple con todo lo que usted necesita, ¿eh? Independientemente que sean nuestros auspiciadores o no, pero siempre apostamos por eso, por la economía circular. Averigüe lo que significa el bienestar que eso da, genera trabajo también. Mira qué importante, nuestros comerciantes absorben una buena cantidad del porcentaje de trabajadores, ¿eh?, que están en el comercio. Así que de verdad yo les invito a que puedan hacer el ejercicio de comprar aquí localmente, ¿eh? Claro, los que están a cargo de la economía saben perfectamente lo que hablamos ahí cuando hablamos de economía circular. Lo mismo para la gente que tiene emprendimiento, que tiene negocio en Porcura, en Trupán, en Tucapel. Siempre favorezcan
el comercio local, ¿ah? De verdad, se les va a agradecer, va a ver que también va a tener su recompensa, claro. Son ellos los que se esfuerzan, pues, muchos de salir muy temprano a buscar mercadería, caso las verdurerías, por ejemplo, siempre para tenernos todo lo que necesitamos acá en la zona, ¿ah? Muy cerquita ahí de su hogar. Así que todo esto es un ejercicio que deberíamos practicarlo día a día, ¿ah? Sobre todo en este mes de la chilenidad, en este mes de septiembre, que vamos a necesitar varios de los servicios. Así que de verdad les invito ahí a hacer ese ejercicio. Sí, la gente de la municipalidad hoy ahí trabajando para que todo esto saliera de la mejor forma. Solamente buenas críticas, ¿eh? Y si quiere ver, bueno, tenemos más de 820 y tantas fotografías subió Basti el Facebook. Se atoró el Facebook con tantas fotografías, ¿sí? Sí, así que hay un tremendo trabajo ahí en el área técnica también. Oye, la Lore, la chiquilla de informática de la municipalidad también, ¿eh? Ahí después tomó la cámara, se fue a la cámara, ¿no? Sí, la hizo toda la Lore, así que también felicidades para ella. La gente, Dideco, ¿eh? También, que tiene preocupación especial por nosotros, la gente de prensa, se les agradece ahí, ¿eh? Sí, así que bonitas cosas. Claro, la gente echa de menos, no alcancé a comentárselo al alcalde, echa de menos el vino de honor, ¿se acuerdan? Antiguamente existía lo que era el vino de honor, sí, ya no se está dando, porque la gente muchas veces no se quedaba. Yo me acuerdo de uno de los últimos vinos de honor, oye, una cantidad de empanadas que sobraron porque la gente no fue. Entonces, claro, ese ítem ya se elimina y se opta por otro, por destinarlo en otro recurso, ¿eh? Así es. Así que, no, mira, todo bonito, estuvo muy, muy, muy, muy, muy bueno. Sí, quedan actividades todavía. ¿Ah? ¿Cuándo es el de la escuela? Déjame ver. Sí, hay actividades también el 16, ¿cuándo va a ser? El de la escuela Luis Martínez. Lo tenía por ahí guardado, ya se me perdió, ¿eh? Pero lo voy a recobrar esa información de la gala también que tienen del 18 estos chiquillos. Oye, actualizamos la temperatura, 11 grados a esta hora en nuestra comuna de Tucapel, 21, sí, 21 grados es lo que vamos a tener en el día de hoy. Cielo así, variando a nublado, ¿eh? Despejado ahí la mayoría del día. Para mañana martes 15 de septiembre, un datito hoy día, chiquillos, un datito hoy día. Sí, aproveche y saca la basura, ¿eh? Sí, deje ahí impecable su depósito ahí de basura, ¿eh? Porque una semana ahí que tiene, no tengo claro si el jueves también va a pasar o no la basura, siendo día todavía laboral, ¿eh? No lo tengo claro, pero aprovecho hoy día de poder sacar todo lo que tiene que ver con las basuras, ¿eh? Así es. Datito que le doy ahí para que usted se prepare. Mañana, como les digo, 24 grados de temperatura. 24. Yo creo que va a ser el día mañana, si se cumplen estos 24 grados, el día más caluroso de lo que va de la temporada, ¿eh? Así es. 5 grados la mínima. El miércoles 16 de septiembre, cielo absolutamente despejado. Mira qué buena. 21 grados de temperatura máxima y 7 la mínima, que es muy, pero muy agradable. Para el jueves 17 de septiembre, nubosidad parcial, 21 grados de temperatura, 5 la mínima. Sí, no vamos a tener presencia de viento importante, ¿eh? Porque hasta el jueves todavía 20, 24 kilómetros a la hora, el viento que es bastante normal. El jueves 18 de septiembre, también 21 grados de temperatura, 5 la mínima, ideal para los desfiles que quedan, ¿ah? ¿Eh? Sí, Tucapel, procura tu pan. El sábado 19 de septiembre, hasta el momento, está la posibilidad,
hay un 80% de probabilidades de que cayeran 2.5 milímetros acá en la zona, pero sería, y hay bastante baja probabilidad, 60%, de que fuera esta lluvia ahí después de las 22 horas, la medianoche aproximadamente del día sábado 19. El domingo 20, ahí hasta el momento se pronostica lluvia, hay un 90% de probabilidades, 27 milímetros, sería la jornada del día domingo, durante todo el día, podría, se anuncian precipitaciones, pero me imagino que el domingo va a descansar y va a dormir usted, ¿sí o no? A pata suelta. 27 milímetros para el día domingo. El lunes 21 de septiembre, hasta este instante, hay un 70% de probabilidades de que cayeran 1.7 milímetros, que van a ser prácticamente de madrugada, así que no debería tener más precipitaciones el día lunes 21 de septiembre. 13, bastante helado, sí, 13 la máxima, 4 la mínima. El martes 22 de septiembre, cielo con nubosidad parcial, 16 de temperatura máxima, 0 la mínima, va a estar helado ahí, ¿eh? El miércoles 23 de septiembre también algo más de nubosidad, 18 la máxima, 3 la mínima. Y a partir del jueves 24 de septiembre hasta este instante, estoy viendo desde el jueves al domingo 27 de septiembre, hay posibilidades de precipitaciones también, ¿eh? Así es, con un poco más de incremento también en el viento, pero nada que no nos ofrezca este hermoso mes de septiembre, ¿eh? Así que para que lo tenga ahí usted clarito, ese es el pronóstico que nos hace llegar la Dirección Meteorológica de Chile. Estos esperados, ¿cierto? Días, cómo va a estar la cosa respecto del tiempo acá en la zona, ¿eh? Así pues, así es. Así es. Ya, tenemos más información respecto del tiempo. Ese es como lo importante para esta jornada. En materia de noticias, lamentable tragedia terminó con personas fallecidas en la comuna de Ercilla, lo que movilizó a equipos de emergencia. Mantiene ahí un proceso investigativo en curso. Todo ocurrió durante la jornada de ayer domingo, cuando se alertó sobre un accidente de tránsito en el sector de Requén-Pillán, en la ciudad, en esta ciudad, ¿cierto?, de Ercilla. Tras aquello, personal de carabineros y ambulancias, servicios SAMU, fueron despachados de forma inmediata para verificar lo que había sucedido. Una vez en el lugar, se corroboró que una motocicleta había impactado a alta energía contra un árbol. Producto de aquello, sus ocupantes, dos jóvenes de sexo masculino, habrían perdido la vida debido a sus graves lesiones tras el choque. Qué lamentable, ¿eh? Bueno, posteriormente se informó de lo acontecido en Ercilla al fiscal de turno, quien instruyó que el trabajo de peritajes sea realizado por las CIA de carabineros para establecer el accidente. Así, dar cuenta de los factores y posibles responsabilidades del conductor, como también si hubo o no participación de terceras personas o vehículos, ¿eh? Finalmente fue el servicio médico legal quien realizó el levantamiento de los fallecidos y los trasladó hasta sus dependencias. De esta manera, realizar así la autopsia de rigor que apoye el proceso investigativo que está en desarrollo, ¿eh? Una pena tremenda, sobre todo estos días festivos, ¿eh? Familias de luto, imagínense, dos jóvenes falleciendo producto de un choque en motocicleta contra un árbol en Ercilla. Noticias también que lamentablemente también hay que compartirles en esta jornada, ¿eh? ¿Ya? ¿Cuándo eso, Pamelita? Cuénteme cuándo es. Si estoy recuperando toda información que tengan referente a actividades todavía, dice Chera, ¿eh? La damos cuenta acá en la radio.

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Sí, hay más actividad, me está informando ahí mi buena amiga Pamelita. Sí, mira, me dice que hay una invitación ahí del Colegio San Diego. Sí, este 16 de septiembre, el miércoles, sería, ¿cierto? Correcto, el miércoles en el gimnasio Bicentenario, desde las 3 de la tarde, hay muestra folclórica y stand de comidas típicas también, ¿ah? Mira, ahí tiene una invitación, pues, ¿ves? Colegio San Diego, este miércoles 16, 3 de la tarde, en el gimnasio Bicentenario, con muestra folclórica y stand de comidas típicas, ¿ah? Para que usted vaya a cooperar, a conocer, a impregnarse un poquito de nuestras tradiciones también. De la mano de estos chiquillos del Colegio San Diego, ¿eh? Así es, bailes típicos y también stand van a ver, ¿eh? Bueno, interesante actividad para el día miércoles 3 de la tarde, entonces, gimnasio Bicentenario, organizado por el Colegio San Diego. Está bien, ¿eh? Ahí tiene ya un buen panorama también para que vaya organizándose esta semana, no sé qué, sin poder disfrutar, ¿eh? Todo lo que tenga que tradición patria, ahí usted debe también de estar presente. Oye, no así, y aquí me dio una pena porque la semana pasada lo conversamos ahí con el alcalde también, nos llegaron fotografías, no estuvimos presentes nosotros tampoco, parece que hubo un problema de difusión ahí, ¿eh? Vino un ballet bastante interesante, muchas personas que vinieron a dar vida a una presentación de primer nivel, y no fueron más de 20 personas, 20, 25 personas a ver esta actividad. Entonces después pues la gente se queja y dice, oiga, ¿sabe qué? Estamos faltos de cultura. Pero que no le pongan charro, pues, ¿eh? No tengo nada contra la música de ese tipo, pero se llena, pues. Entonces, ¿para qué la bobamos, oiga? Bueno, se trata de las cosas de Chile, de nuestro país. La obtención de la presentación. ¿Sabe usted lo difícil que es conseguir que se venga a presentar gente que viene de afuera, es un gran número, ¿ah? Y que trae un espectáculo tan, pero tan bonito, y ustedes ni siquiera participan, pero después para andar en las redes sociales pelando que ¡ay, qué puro esto! Que de verdad, creo que fue una muy excelente actividad, lo destacaron quienes estuvieron ahí, pero lamentablemente no sé qué pasa, ¿eh? Yo apelo al Departamento de Comunicaciones ahí de la Municipalidad. Chiquillos, entiendan, Facebook no es todo. Hay muchas, pero muchas personas que no ven Facebook. Por salud mental, muchos. Entonces no es el canal solamente por el que tienen que canalizar este tipo de cuestiones, ¿ah? ¿Eh? Ahora, no vamos a hacer nosotros que les vamos a enseñar a hacer la pega. Pero ahí está el resultado, pues, traer un... ¿De dónde eran? ¿De Coronel? No sé de qué parte eran. De Lota Coronel, pero por esos lados venía un ballet importantísimo. Parece que, según me dijeron por ahí, salvaguardaron que había un par de publicaciones en la Municipalidad, pero no se le da difusión. Nos hace falta un encargado de cultura que vaya por todas las radios a hablar de las actividades, que conozca a cabalidad lo que se va a hacer. ¿Cómo entre tanto cargo del municipio no vamos a tener alguien que esté a cargo de las comunicaciones reales? Que vaya a la radio, que vaya a la televisión, que aparezca en las redes sociales, ¿eh? En todo lo que usted quiera, pero alguien que se dedique a promocionar las actividades, porque si no, no vale la pena hacer un tremendo esfuerzo de traer cultura si no se va a compartir con la gente. A nosotros tampoco nos llegó una invitación. Mira, nosotros como estación de radio tenemos una política. No nos vamos a meter donde no nos invitan. Porque seguramente si no nos invitan es porque no quieren que estemos presentes, ¿eh? Es una cuestión de perogrullo nomás. Pero quienes nos invitan, créame que hacemos el mejor de los esfuerzos por estar ahí, de una u otra forma. Y nos comprometemos también con la difusión de cada una de esas actividades. Ahora, no somos nosotros la estación de radio que tiene convenios con el municipio, la gente lo sabe. Entonces, si lo hacemos, lo hacemos porque nuestros propios auditores se preocupan de promocionar muchas veces este tipo de actividades. Pero esta del ballet pasó sin pena ni gloria. ¿Ah? Entonces, claro, que 20 personas... Es que, amigos, 20 personas por una actividad de nivel comunal, cultural, hayan ido a verlo,
creo que tienen que replantearse ahí en la municipalidad que las comunicaciones no están siendo de los mejores, ¿ah? ¿Eh? Claro, una persona, se necesita una pura persona que se, yo creo que va a tener pega durante todo el año, porque siempre hay cosas que destacar, que maneje todo lo que tiene que ver con comunicaciones y salga a los medios, salga a contar. Para nosotros es re entretenido tener a alguien aquí que venga a promocionar una actividad tan importante como la que se ha hecho. Porque si no, los recursos que se gasten no valen la pena. Ver cuál es el lugar más idóneo, así como muchas veces para otras, perdónenme, tontera, hay buses de acercamiento, ¿por qué no se hizo en esta oportunidad? Oye, con una producción de primer nivel, una cuestión que todo el mundo debería haber tenido la posibilidad de ver, no fue nadie, porque 20 personas no se justifican para la cantidad de habitantes que tenemos, ¿eh? Y no es que la gente, yo creo que no quiera tener cultura, sino que muchos, al igual que nosotros, quedaron absolutamente desinformados de esta actividad. Así que, chiquillos, en este caso el mensaje directo es al municipio. ¿Creen algún pequeño departamento, de por último, de promoción, de actividades? No sé. Sí, no hay gente que de repente la ve no haciendo nada. ¿Para qué estamos con cuestiones? Todos dicen, no, que tenemos... Si no es tan así. Pero alguien que tenga que sea un poquitito más pro y se dedique a promocionar esto para que no queden como chaleco mono en el municipio haciendo una actividad de que la mayoría de las críticas van y apuntan a que no hubo difusión de una actividad tan importante como esa. Vean las fotografías, pues busquen las fotografías en el Facebook de la municipalidad y se van a dar cuenta que no hay nadie en las galerías. Y por ahí alguien... dijo que no había más de 25 personas. Alguien que ahí estaba, ¿eh? Sí, pues. Así que no es que los estemos pelando ni nada, sino que estamos poniendo en contexto una actividad que podría mejorarse tremendamente. Si es cosa de voluntad, es cosa de que algún cerebro ahí diga, ¿sabe qué? Ya. Usted va a ser encargado de interiorizarse y todo esto. Las mismas personas que consiguen estas actividades, pues, ¿eh? Que no son fáciles de traer. ¿Ah? Que se dedique un ratito a promocionarlo en la... Aparte de las redes sociales, que no son todo, ¿ah? Por los diferentes medios de prensa. Aquí vemos varias radios. ¿Ah? Hay algunas que tienen la obligación de hacerlo, claro, pero nosotros no, pues. Entonces aquí es donde deben también llegar. O no tienen derecho a nuestros auditores a enterarse. La pregunta cadenciosa que uno le hace siempre. No, nuestro auditorio no tiene derecho a saber las noticias municipales. Se las contamos de buena onda nomás, pues. Pero a eso, apuntar un poquito, a diversificar un poquito más, ¿eh? Porque no toda la gente escucha la misma emisora, porque nosotros somos distintas, ¿eh? Pero por favor, no caigan en esto que después se desentiendan y que no les preocupe. O sea, ya cumplimos con traerla. Que la fueran a ver, que no la fueran a ver, nos da lo mismo. No, esa no es la idea. Tienen la obligación de difundirla de tal manera de que ojalá todas las actividades municipales, así sea de todo tipo, sean vistas por la gente. Porque ahí recién van a cubrir el verdadero sentido de por qué se pensó en traerla en algún momento. Si no, no tiene gracia. Sino ver, manden un video nomás, vemos un video, sale mucho más entretenido y a lo mejor más barato. Por si esa es la preocupación, al no tener personal que se dedique a eso. Oye, oh, Diego, mi galleta gritón, perdónenme. No es con el ánimo de pelar, sino que si esta crítica la toman inteligentemente, van a matar dos pájaros de un tiro. Así que véanlo por ese lado también, chiquillos, ¿eh? Ya, menos mal que pusieron música ahí, si no, llego a dar la lata. Faltan 27 minutos para las 11 de la mañana, ¿eh?

Ya, faltan exactamente 19 minutos ya para las 11 de la mañana. Sí, les contaba yo durante la emisión de este programa, estamos preocupados, nuestra concejal Jimena Cares ha estado delicadita de salud, se ha también sometido a una nueva intervención quirúrgica. Le echamos de menos ayer en la tribuna, se rindieron las

0: están por la ausencia de nuestra concejal.
1: Sí, bueno, yo fui sometida hace más de un mes ya nuevamente por séptima vez a una intervención quirúrgica, y debido al número de intervenciones va aumentando la gravedad también. Claro. Bueno, y también la edad, pues, amigos, si ya no estamos tan jóvenes como antes, entonces se nos complicó un poquito la cosa. Fui sometida a una mastectomía casi total. ¿Ya? Y de una cantidad de horas, duró 4 horas 20 la cirugía. Entonces usted, que también a veces hemos pasado por hospitales,
0: sí, pues,
1: entenderá que debido a la gran cantidad de horas y a la pérdida de sangre, se me complicó un poquito la salud y la recuperación también.
0: Así es. Oye, claro, Jimena, no es menor todo lo que por lo que has tenido que pasar. ¿Y cómo está ahora nuestra concejal?
1: Sí, su concejala está, compañero, muy muy recuperada ya. Bueno, hay varias etapas, obviamente yo ya he pasado por varias, pero estoy en la etapa de cicatrización, como lo explicaba. ¿Sabes, Jorge, que a veces a mí me dan muchas ganas de documentar en fotografía lo fuerte que es el proceso, pero lo importante que es para que otras mujeres no lo tengan que vivir? En la etapa ya más avanzada, por así decirlo, porque, claro, en el buen chileno te charquean, te abren, claro, de lomo a lomo. Entonces la cicatrización igual es un proceso lento.
0: Nosotros también, por lo mismo te llamamos, Jimena, porque no es con el asunto del morbo. Tú sabes, nosotros nos conocemos hace muchos años y hay una preocupación, sí, extra a lo que es la noticia, a lo mejor la radio. Nos interesa tu salud, pero también que las mujeres sean preventivas en este sentido. Hay exámenes que se pueden hacer, hay cosas que a lo mejor tú en su momento no dimensionaste, pero ahora puedes ser testigo real y poder contarnos lo que se vive cuando
1: claramente
0: muchas veces
1: querido amigo, esa es la idea. Yo a veces con las lolas mías, que la Constancia y la Consuelo, tengo como esa diferencia, que mamá, ¿cómo muestras eso? Yo le digo que la idea es, bueno, usted me conoce como desde que teníamos 6 años. Sí. Yo jamás voy por la vida de víctima. Yo siempre voy por la vida de frente y con el ánimo de sacarle lo bueno a la parte mala. Yo siempre digo, a veces la gente lo malentiende y te dicen, ¡ay, qué pena usted que le ha pasado tan mal! Y yo digo, no, qué pena, qué bacán, en el sentido de que Dios me ha permitido casi 6 años de lucha. Yo hace 6 años que soy paciente oncológica. Y en este tiempo, Jorge, he ido perdiendo una cantidad de compañeras impresionantes. Claro. Muchas guatilinas también que no tuvieron la suerte mía, porque esto es suerte al final, amigo. Hay gente, yo le decía anoche a una mujer que me preguntaba, hay gente con grado 1 que se muere de cáncer, hay gente con grado 4 que sigue viva. Esto es fe, es constancia, es suerte. Yo la explicación aún no la encuentro. Pero cuando te tocó, yo creo que lo importante es que tú te quedes para concientizar. Tenemos mucho cáncer de mamas en Huépil y mucho cáncer de próstata en Huépil.
0: Sí.
1: Entonces, ha avanzado tremendamente. El chequeo es importante, es relevante. Yo, gracias a Dios, descubrí el cáncer de forma casual cuando estaba comenzando. Y fui súper constante, nosotros lo hemos conversado un montón de veces. Yo fui dada de alta del sistema público, sí, al cual le agradezco mucho, pero fui dada de alta sin tener los exámenes necesarios y fui dada de alta con 23 tumores silenciosos. Entonces, el seguir, el buscar, el ser preguntona, el aunque tengamos que hacer el típico bingo, el plato único, para juntar para los exámenes, es importantísimo el llegar a tiempo en el diagnóstico.
0: Así es por un bien familiar también. Yo me imagino lo primero que piensan una mujer, en este caso, con hijos, justamente hijo, en eso, pues, en su legado.
1: hasta el cuando reciben el diagnóstico. Momento, yo lo comentaba ahora, tuve un déjà vu en el momento que iba entrando al pabellón, y es lo mismo, tú cierras los ojos, te encomiendas a Dios y dices, Dios mío, cuida a mis hijos. Yo creo que el pensamiento de cada madre, de cada padre que pasa por un pabellón. Y como te digo, ayer alguien me decía, ¿usted siempre se ve bien? No, señora, hay días que son horribles, pésimo, pero uno, claro, trata de sacarle lo más bueno al día. y de tener gratitud.

0: Yo siempre digo, Jorge, soy majadera en decir que yo agradezco a Dios cada segundo de vida. Y si me muero, siempre digo, como nos vamos a morir todos, amigos.
1: Claro.
0: Yo no voy a decir, no, es que Dios es malo. No, jamás, ni por un minuto mi fe ha decaído. Yo soy una agradecida de Dios por los hijos que tengo, por la familia que tengo, por el lugar en el que me puso en la vida, por mi trabajo con las mujeres. O sea, yo lo único que creo que es muy importante también, amigo, ahí el llamado es a la mente. Yo sé que es difícil, pero siempre mantenerte positivo es fundamental.
1: Sí, y en ese sentido, bueno, tú también has tenido bastante contacto con una agrupación relativamente nueva que también se ha creado acá en la municipalidad, referente justamente a las personas que padecen de cáncer.
0: Sí, nosotros estamos trabajando con doctores, con gente de psicólogos, de servicio social, que es fundamental porque yo siempre digo, el cáncer le da no solo al enfermo, le golpea a toda la familia, claro. Pues, amigo, y no solo el cáncer, usted años atrás también vivió un momento complejo de salud.
1: Así es.
0: Y uno sabe que las cuentas hay que seguirlas pagando, las universidades, todo, y el enfermo tiene que tratar de sobrevivir, entonces esto le pega a toda la familia. Una enfermedad como el cáncer, una enfermedad catastrófica, golpea a todos. Entonces es muy importante tener un equipo de contención.
1: Sí,
0: Que yo soy política, yo digo también es muy importante ahí enganchar de por quién votamos. Usted lo dijo ayer, yo lo estaba escuchando, usted me cobró sentimiento, pero sí. Yo estaba escuchando a mi diputado ahí, a mi consejero, que lo entrevistó usted a la pasadita. Entonces, es muy importante por quién uno vota, porque las leyes que tenemos, la ley Ricardo Soto, las leyes de salud, la ley de olvido oncológico que se está solicitando, son leyes muy importantes. Brevemente, Jorge, yo no sé si tú has leído acerca de la ley del olvido oncológico.
1: Específicamente de ella no.
0: Ya, el proyecto de ley que quieren, está mi diputado Pinilla, entre ellos Carolina Boyd, que fue senadora, que es senadora y tuvo cáncer, habla del olvido oncológico porque tú al tener el rotulado, por así decir, de paciente oncológico, no puedes optar a créditos hipotecarios, claro. No puedes optar a endeudarte, no te reciben los seguros, ninguna compañía de seguro de salud, porque tienes una enfermedad preexistente, aunque la hayas vencido en alguna etapa. Entonces, ¿cuál es la idea de un grupo muy asertivo de parlamentario? De que al tener tu diagnóstico, esto se llama el PPD, que es un examen que a ti te toman para ver si hay células con cáncer, o el PET, si tú tienes tu PET limpio, tú no quedarás, por así decir, como en el bicón del cáncer, que es muy importante,
1: lista negra,
0: porque recordemos que, claro, de repente, Jorge, hay gente que tiene cáncer a los 20 y tantos años comenzando una vida, y cómo no te vas a poder comprar una casa, cómo no te va a recibir la ISAPRE, cómo no vas a poder contratar un seguro.
1: Claro.
0: ¿De qué sentido tendría vencer una enfermedad tan grave si, como en el fondo, te vaya a quedar stand-by para el sistema?
1: ¿Y esa ley, esa idea, cómo va en el Congreso?
0: Muy lenta, pues, amigo, muy lenta. Desgraciadamente, tú sabes que cada parlamentario, sobre todo los que están entrando, presentan proyectos que tienen que ser primero preaprobados, después puestos en tabla, o sea, es un proceso larguísimo. Yo, gracias a Dios, he tenido el apoyo, porque esto no fue una idea mía, esto nació hace un buen tiempo ya, de Patricio Pinilla, para que siga impulsándola por el lado del Biobío. Está, como te digo, Carolina Boyd, está la señora Joana Pérez, quienes también han tenido pacientes con cáncer, y es muy importante porque, vuelvo a reiterar, o sea, que te la piden, la posibilidad de ir a un seguro, de los cabros jóvenes comprarse una casa con lo que cuesta hoy en día porque tú tuviste cáncer. Además, recordemos que también para ciertos grados de los cánceres tú eres prioridad y no. Y es una realidad que se vive, Jorge, cuando claro. Tú vas a un servicio de urgencia o a un servicio público, médico, y tienes claro. Cáncer, es como, ya, pero espere, solo calmante porque usted ya tiene cáncer. Es como, tú lo sientes como paciente, así como que tú ya estás ahí en la lista de espera para irte para el otro lado, ¿no? La idea de la ley de olvido oncológico es eso, que tú tuviste cáncer, pero que eres una persona 100% con todas tus capacidades, tanto físicas como intelectuales, para seguir enfrentando el tiempo que te quede de vida, que a mí me parece muy importante. Lo malo en este país, amigo, lo veíamos ayer con la ley Mariana que quieren impulsar,
1: claro,
0: que lo hemos conversado nosotros muchas veces. Nos hemos convertido en un país que hace leyes con nombre de muertos.
1: Claro, reactivo nada más, no preventivo.
0: Lo que usted le dijo ayer al diputado Pinilla, con realidades que no son las mismas, la realidad de Bío-Bío referente al tema de el estado de excepción o de sitio, nuestra realidad no es la de Arauco.
1: Claro.
0: Es totalmente distinta. Nuestra realidad en el tema de las leyes de perro, de las leyes de forestación o reforestación, no es la misma que, no sé, por Cartagena.
1: Claro.
0: Tenemos que lograr que el país tenga referente a su zona gente que la represente. Porque como tú se lo dijiste, me parece ayer, no sé si a Juan Carlos o a Patricio, un diputado, un senador, un core que no viva en la localidad, difícilmente va a conocer la realidad de la zona.
1: Sí, yo creo que ahí estamos bastante al debe. No hemos aprendido con el correr de los años, con tantos ejemplos que vemos día a día, con tantos bingos, campañas que hemos estado realizando. ¿Cuándo va a ser el día que definitivamente se legisle para prever todas estas situaciones? Porque yo creo que la familia y el entorno son los más dañados con todo esto. Y que es mucha cantidad de gente, ¿eh?
0: Claramente, con enfermedades, yo le decía a una de mis hijas, la Constanza, impagables. Hoy en día vemos unas enfermedades con, no sé, por remedios de 1,000,000,000 de pesos, claro, 300,000,000,000 de pesos, que para un ser humano son impagables. Y no solo, Jorge, tal vez con leyes, sino que con prevención de verdad. Tenemos una cantidad de obesidad infantil creada por nosotros, los padres, las madres, que en 15 años van a ser diabetes juveniles. Entonces tenemos que poner un énfasis en no crear seres humanos que sean sedentarios, sean ya, imagínate, un lolo con diabetes, que una enfermedad tan crónica, a los 14, 15 años le sentencian la vida. Y eso es por el sedentarismo, por la mala alimentación, porque aunque suene, como decirlo, cliché o resentido, ¿qué come la clase obrera o clase baja? Arroz, fideo, papa frita y completo.
1: Claro.
0: Porque comer sano, te dicen, elige vivir sano, no, una vida sana. Es carísimo. Hoy en día yo no sé qué podríamos comer de la canasta familiar sí, que sea saludable y económico.
1: Sí, siempre, porque siempre se ha dicho también, Jimé, que es importante lo que acabas de tocar, la canasta familiar. En cosas que en realidad... Claro. Deja mucho que desear. Yo no sé quién es la idea, quién pone en prioridad este tipo de alimentos.
0: Sí. Pero es muy importante, amigo, la calidad también de como te digo, de la canasta de los medicamentos que obtienen cada hospital. Recordemos que hoy en día la mayoría de los hospitales, te lo digo yo que estoy asistiendo a un hospital público, a curaciones, es increíble, o sea, solamente les está faltando reciclar los guantes y las gafas.
1: Sí.
0: A ese extremo, cuando uno habla, y hablábamos en marzo, del déficit, de lo que le van a quitar a salud, realmente es importante, amigo, no es una cosa que digamos que a los doctores le van a dar menos bonos, estamos hablando de insumos básicos.
1: Así es. Entonces, en eso también, Jimé, bueno, destacó esta semana noticia, por ejemplo, en Quilleco, el alcalde Solar, en el ¿sí? reemplazar algunos medicamentos que en vez de tanta tremendo. Pastilla, una sola para no dañar más a la gente, si al final nos estamos intoxicando día a día.
0: Claramente, claramente. Y yo no quiero ser, bueno, yo siempre soy polémica, pero quiero evitar la polémica en el sentido de, para allá iba mi discurso, te das cuenta la cantidad de estrógeno que se está recibiendo en la prevención del embarazo es a veces no el más adecuado, porque tú no puedes darle universalmente a todas las mujeres la misma cantidad de anticonceptivos. Claro. No sé si cómo se entiende. Y esos son futuros cánceres de mama, futuros cánceres cervicouterinos, porque hay que, no a todos nos hace bien lo mismo.
1: Lo mismo, exactamente.
0: Eso es algo básico. Es como yo he escuchado esto de la metformina. Se le subió el azúcar, metformina inmediatamente.
1: Para todo.
0: No para todos debería ser el mismo tratamiento. Claro. Y eso es muy importante. Como dices tú, un ser humano, yo recibo una medicación de 12 pastillas al día, que como yo soy rebelde, esta parte no la escuchan las personas, yo me tomo con suerte la mitad, porque si no ya estaría despachada.
1: Sí,
0: porque como tú lo explicas, la cantidad de medicación que recibe tu cuerpo es horrorosa.
1: Claro.
0: Y ahí pareciera
1: que ahí pareciera que hay un negocio. Yo siempre he pensado que ahí hay un negocio, ¿no?
0: También nos pegamos a algo muy importante que decías tú ayer. Lo dejabas entrever, la salud mental. Estamos en el mes de
1: la prevención
0: el suicidio, de prevención del suicidio. Pero ¿cómo lo evitamos si no tenemos horas de salud mental?
1: Claro.
0: Si no tenemos medicación, ver a un psiquiatra cuesta 70 lucas, amigo.
1: Exactamente.
0: Es impagable. Tenemos también a veces problemas laborales. ¿Y qué pasa? Si tú denuncias, te echan.
1: Claro.
0: Y entre que te echen, denunciar y ser maltratado, desgraciadamente mucha gente se suicida. O sea, esto es un círculo que no está teniendo ninguna finalidad. Y es importante, más que quedarse en el discurso, Jorge, hacer cosas que realmente puedan hacer la diferencia.
1: Claro que sí. Por eso, y tú lo destacabas muy bien, lo importante que es cuando hay que elegir, pues cuando todavía no estamos en periodo, pero ya prontamente,
0: siempre.
1: Un poco más de empatía con elegir a la persona que tiene un poco más de empatía, justamente con estos flagelos que son tan latentes y día a día. Día a día se va sumando más y más y más y más gente con diagnósticos que muchas veces,
0: son tremendos.
1: Que te bajan las defensas y todo desde el momento que escuchas un diagnóstico que es difícil.
0: Claramente.
1: De tratar, pero más aún cuando es difícil de financiar, y ahí creo que está el problema.
0: Claramente, porque aunque los hospitales le pongan lo mejor de sí, tú ves que desgraciadamente los hospitales, uno es un número. Hay 10 más esperando tu cirugía, hay 10 personas más esperando tu mismo tratamiento. Entonces, va también, como te digo, al trabajo. Aquí hay que hacer duplas socioculturales, no sé, estoy inventando esta palabra, pero de prevención, pero al mismo tiempo atacar la enfermedad, de comprometernos. Lo hemos visto, lo que tú dices, los bingos, la gran cantidad de bingos que hemos hecho y la gran cantidad de dinero que se ha juntado ha evitado que muchas personas, como en el caso mío, fallezcan. Yo siempre lo digo con mucha... Creo que a veces el cáncer también, amigo, te da un poquito la humildad, te da la como ese tironcito de mecha que uno no es tan bacán y que no puede sola, aunque a veces tengan los recursos. Porque yo cuando me hice mi test genético, mi marcador tumoral, fue hace años atrás y fue con la ayuda de Jupach y de mucha gente de la comuna. Y yo dije, qué vergüenza. O sea, mi primera instancia, usted lo sabe, tuvimos esta conversación hace muchos años. Yo dije, pero ¿cómo me van a hacer un bingo? Qué vergüenza. Pero eso me permitió pagar las lucas, porque la FAL es carísima. Y que me dijeran, ¿sabe qué? A usted le quedan estos tumores y usted, su cáncer, tiene remedio si lo ataca ahora. Y esto fue hace 5 años. Entonces, el no rendirse, yo creo que es muy importante, amigo. Los espacios que das tú, que da las otras radios, las redes sociales, o sea, utilicémoslas de buena forma y no nos quedemos solo en bonitas palabras. Si quieres, tienes problemas, hablemos. ¿Hablemos con quién, amigo? ¿Con quién? De lunes a viernes hay una red, una línea suicidio, pero funciona de lunes a viernes, de 9 a 4 de la tarde, es como un poco ilógico.
1: Sí.
0: No puedes, perdón lo duro del término, no puedes suicidarte en otro horario.
1: Claro.
0: Tendría que ser en ese. Entonces, chuta, qué importante estos espacios que tú das siempre. Yo creo que la radio sigue siendo y va a seguir siendo uno de los medios más masivos, más creíbles, porque ustedes verifican la información, a lo mismo que que la radio Odisea y que otras radios, bueno, ni hablar de Biobío, ADN, que no llegan y disparan. En cambio, en Facebook es súper fácil, pues, cortar, pegar o compartir sin tener idea si la noticia que tú estás dando, primero que nada, es verdadera y se ocurrió en este planeta o en otro.
1: Claro. Jimena,
0: hay todo un trabajo detrás de lo que
1: hay todo un trabajo y mucho que hacer todavía, mucho que hacer todavía.
0: Sí.
1: Jimena, ¿hasta cuándo tiene reposo?
0: Mire, yo soy la paciente más rebelde de mí. yo he ido patuamente, esto es una anécdota, yo fui el lunes a decirle a mi doctor que yo renunciaba a mi licencia legalmente. Me mandaron a buena parte. Entonces me dijo, bueno, ningún problema, y yo lo puedo hacer cortito antes de irme. Es súper importante esto. Mira, los que somos concejales, a diferencia del alcalde, no somos funcionarios públicos.
1: Claro.
0: No lo somos. Nosotros no tenemos un contrato de trabajo, no tenemos salud, no tenemos previsión, no tenemos un lugar físico y no cumplimos horarios. Por ende, uno no estaría incumpliéndole a quién te pueden denunciar, a tu empleador, si tú no tienes. Yo, el hecho de mantenerme firmemente como leona enjaulada en la casa, que créeme que me ha costado, la chiquilla
1: no,
0: me con una cadena,
1: me imagino.
0: Salgo al médico, salgo a ese tipo de cosas, a veces que ya no hay de otra, al supermercado voy y vuelvo, es porque yo he sido muy cuestionadora de la licencia médica.
1: Claro.
0: En todo servicio, no estoy hablando solo de los municipales. Entonces, si yo voy a predicar, tengo que practicar y reconocer el derecho de la licencia médica a un reposo. No me parece, y yo siempre lo he cuestionado, que una persona, con todo respeto, porque tenga problemas laborales, que le caiga mal la compañera, que la encontró guatona, fea, que no le gustó, se vaya 6 meses con licencia médica y haya que pagar un reemplazo para ella.
1: Claro.
0: Cuando uno está haciendo uso de una licencia médica es porque realmente necesita reposar y descansar. Por ende, uno tiene que cuidar su reposo médico. Y yo por eso no asistí al desfile. Sí asistí a la misa, porque yo voy todos los domingos a misa, sí, es algo que yo hago constantemente. Pero claramente no podía exponerme, tengo que ser honesta, que las patitas se me iban solas para el desfile, pero a ir a ponerme 1 hora y media, 2 horas al sol, que probablemente podía dañar mi recuperación. Entonces, mis hijas me decían, mamá, tú tienes que ser firmemente consecuente, como lo ha sido siempre, en el cuestionamiento de una licencia médica es para reposar.
1: Posar.
0: Claramente no es el caso, porque todos lo sabemos, el bullado caso de licencias médicas, no solo acá, Jorge, a nivel nacional, se le dio como bomba en fiesta, y sancionados no hubieron en ninguna parte.
1: Sí.
0: Creo que en la comuna, una pobre persona que en realidad,
1: sacó
0: para mi gusto y me hago
1: premiado,
0: cargo, fue sancionada. Sí, ella fue sancionada por haberse atrevido a denunciar por ley Karim.
1: Claro.
0: Porque no hay otro tipo de explicación para que 12 sean perdonados y una sola no. Pero eso es otro tema. Es un tema que está a nivel de hospital, que tú vas, no, el doctor está con licencia, no, Juanita está con licencia. Yo creo que la licencia médica es un derecho que hay que respetar y cuidar. Como la ley Karim, amigo, que otro día que yo salga de esta licencia lo
1: vamos
0: a
1: hablar,
0: conversar.
1: Algo estúpido.
0: Pato Pinilla te lo dejó entrever ayer también. ¿Sabías tú que la ley Karim, además de ser una ley que buscaba respetar el derecho de los trabajadores, se volvió una chatra? Porque hoy en día tenemos mensualmente, Jorge, 10.000 denuncias a nivel nacional por ley Karim. ¿Tú crees que van a haber fiscales para eso?
1: No.
0: La gente no lo entendió. Como te digo, me dijo fea, me dijo tonta, me habló golpeado, ley Karim. Entonces, ¿qué hacemos los chilenos? Leyes de gente que tiene que morir para que haya una ley, y las leyes que son buenas las chacreamos y no las utilizamos como corresponde.
1: Así es.
0: Lamentable, pero nos hace falta, como dices tú, mucho hincarle el diente a la
1: educación, un poco de todo esto.
0: A la educación,
1: esto, ¿eh?
0: Exactamente. Y que no es que todos seamos abogados ni penalistas, ni no, a saber que cuando yo exijo derechos, también tengo que tener deberes con mi comunidad y consecuencias.
1: Así es. Oiga, no se me puede pasar. Leí harto ayer acerca de eso. Hizo una publicación su diputado, pues. ¿Ah? De que estuvo por acá por
0: oiga,
1: el desfile.
0: Mi diputado va en la lista del cuarto mejor evaluado.
1: Sí, pero dígale a los chiquillos de redacción que no es la comuna de Huépil, es la comuna de Tucapel. ¿Ah?
0: Yo se lo dije, a la editora, le dije, esto nos va a traer cola. Porque aquí eternamente, entre Huépil y Tucapel, tenemos problemas.
1: Sí, no, pero que no corresponde, sí. Ellos son los que más deberían manejar bien esta cuestión.
0: Claramente, eso digo yo, pero a veces se nos pasa. Lo que también yo discuto mucho, porque ayer, si tú te das cuenta, con todo respeto, las autoridades, por decir gobernador, intendente, delegado, brillaron por su ausencia.
1: Sí, mandaron representantes.
0: Porque había un desfile, un pueblito más allá, que era mucho más importante, estaba el rally también, sí, en el cual estaban todos.
1: Sí.
0: Claro, entonces nosotros somos como la niña fea que ayer quedó, y eso es muy importante también, Jorge. Ustedes que tienen la visión y la plataforma, no tenemos que ser siempre el patio de atrás, porque yo que hago campañas, cuando vienen los votos de aquí les sirven tanto como los de Cabrero.
1: Claro.
0: Entonces es un poquito feo ver nuestro palco solo con gente local, con un desfile maravilloso que se preparó y que se realizó para todas las autoridades. Así que ojo ahí, el rally, yo lo digo a mi modo de ver, ha hecho mucha plata que a nosotros...
1: No quiero que queda nada aquí a veces, pues.
0: Exactamente, y estamos hablando de miles de millones de pesos que podrían ser invertidos. Ojo con lo que eligen nuestros consejeros, porque yo estaba muy picada ayer cuando vi esto del desfile y vi que muchos estaban en el rally, y dije, hasta la chaquetita, ojo con la probidad, porque si a un diputado, a un consejero le regalan una chaquetita del rally, o sea, no me cabe duda porque dónde van a estar sus votos.
1: Último que se la ponga después, pues no hay...
0: Claramente.
1: Así es. Jimenita, primero muchas gracias por atendernos, estábamos preocupados de usted, yo se lo había prometido, vamos a conversar, creo que siempre es bueno tener varios temas, un variopinto de muchas cosas. Y creo que usted siempre es la más idónea para poder conversar de todo este tipo de cosas. Así que esperamos pronta recuperación y verla de nuevo ya ejerciendo su cargo como corresponde.
0: No, muchas gracias por el llamado, por siempre permitirme explayarme y ser yo sin miedo a demanda. Y yo lo sé, cuando estaba inclusive en el hospital recibí varias veces tu llamado, llamado a los dadores de sangre, también me ayudaste con eso, sí. Que fue muy importante. Yo en eso, mi corazón, usted sabe, siempre está dividido. Usted me cobra sentimiento entre la Radio Odisea y me parece que el pluralismo, sí. Y que la democracia indica eso. Tenemos que, además que también no compartimos lo noventero, la música rockera, así es que muchas gracias, Jorge. Estaremos muy pronto de regreso, si Dios así lo permite. Yo le mostré en la mañana, yo en mi casa leo, reviso, me mantengo al día en noticias, reviso todo lo que pasa en el municipio, aplaudo lo bueno y voy anotando lo que no me parece bien, así es que muy pronto, si Dios lo permite, estaremos de regreso. Recordar que, como decíamos, es el mes de la prevención del suicidio y octubre el mes rosa de la prevención del cáncer de mama y cervicouterino, para que estemos atentos.
1: Jimenita, muchas gracias. Saludos a la familia también, a que esté muy bien.
0: Un abrazo, amigo. Se le quiere mucho. Gracias.
1: Muchas gracias. Nuestra concejal Jimena Cárez, quien ha estado conversando con nosotros en esta mañana, le agradecemos ahí de haber atendido nuestro llamado. ¿Eh? Así es. Ya, 11 de la mañana con 11 minutos, 11 con 11, junto a Lipigas Luchito, ¿sí? 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

Mañana 20 minutos, los Guns, ahí del año 1987. Bienvenidos a la jungla, nos decía ahí el gran Axel. 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Oye, me comentaban también en redes de WhatsApp, muchas gracias a quienes nos escriben ahí, ¿eh? La presentación de Huichanal, güey, ¿eh? Huichanal, güey, emblemático, estos chiquillos, este conjunto folclórico que nos ha dado mucha, mucha satisfacción. Ustedes seguramente los vio también acompañando ahí en las misas. Siempre están en el lugar preciso y con un talento innegable. De verdad, chiquillos, yo tengo que felicitarlos porque de verdad son orgullo, son producto de exportación, pues, claro que sí, de nuestra comuna, ¿eh? Y siempre con una disposición tremenda también, ¿eh? Por muchos años acompañándonos ahí también en los desfiles. Gracias al cachero de Juanito, que muy temprano en ayuno nos pilló ahí con la chicha en este desfile. Siempre nos quejamos, no, que no nos convidan ni chicha. Bueno, para que no hablemos más, de los primeros fuimos los que probamos ahí. Antes que todas las autoridades estuvimos probando la chicha. Así que bien, se le agradece ahí a los amigos de Huichanal, a todos sus integrantes ahí, al equipo técnico también, a todos, ¿eh? Un abrazo grandote ahí. Que tengan unas bonitas fiestas también. ¿Qué más me dijo? Ya. Ah, ya, ok. Mira, vamos a ir a la música. ¿Nos quedan auspiciadores todavía? Sí, pues nuestros buenos amigos. Oye, mañana ya les tengo noticias cómo va a funcionar el rancho del Flaco estos días, ¿eh? Porque también hoy estuvo bueno el fin de semana, ¿eh? Cantamos una cantidad de karaoke, lo pasamos re bien también, ¿eh? Si lo voy a contar ahí, se están ajustando los horarios y todo eso. 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Fernandito, muchas gracias, ¿eh? La invitación que nos hacen ahí también, Fernando Chandía Troncoso y la directiva de la agrupación Gente de Radio, la ciudad de Los Ángeles, tiene el agrado de invitarnos
a la ceremonia de reconocimiento a cuatro destacados hombres y mujeres de radio en mérito a su destacada trayectoria y aporte en la radiodifusión local en el marco de la celebración del Día del Trabajador Radial, porque viene ahí posterior a las fiestas también. Esta actividad se va a realizar el martes 22 de septiembre en el auditorio de la Corporación Cultural Municipal en Los Ángeles. Previo a la ceremonia se va a realizar una clase magistral también dictada por el destacado periodista Luis Gamboa Baeza y la presentación de su libro La Radio, el mapa audible de la sociedad a las 18 horas. ¿Eh? Chandía Troncoso y directiva de agrupación Gente de Radio agradece desde ya su presencia, la que sin duda dará especial realce esta significativa actividad. Muchas gracias, Fernandito, nuestro buen amigo, colega ahí de la ciudad de Los Ángeles, por esta invitación. Ok. Los Ángeles, septiembre 2026. Muchas gracias, Fernando. Muchas gracias. Bonita invitación ahí para el 22 de septiembre, el auditorio de la Corporación Cultural Municipal en Los Ángeles, el Día del Trabajador Radial. Nuestros buenos colegas de Radio Violeta y también Fernando Laboray en la Regina Cheli. Así que abrazo para él. Muchas gracias, Fernandito. Ya pues, nos vamos en esta mañana de día lunes. Esperamos mañana, chiquillos. No se olviden, vamos a tener cosas ahí también bastante interesantes. Y todo tipo de actividades que ustedes van a estar realizando, háganlas saber ahí a través de nuestro fono WhatsApp, más 569-77-92-2013. Bonita jornada para todos. Nos reencontramos, y la compañía de la radio.

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1: Las 14 horas y 21 minutos. Sí.

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1: Las 19 horas y 12 minutos.

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0: Radio Octava Digital te indica la hora.
1: Las 19 horas y 54 minutos.
2: Maluma Silvestre.

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2: Las 20 horas y 37 minutos.

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